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0: buenos días, buenas tardes para todos. Comenzamos un nuevo programa de CAN en Español con toda la información de lo que sucede en Israel, Medio Oriente y el mundo judío. Mientras vamos repasando todas las noticias relevantes al Estado de Israel en las últimas horas, vamos a estar comentando qué está pasando con las hostilidades entre Estados Unidos e Irán, pero también al mismo tiempo vamos a estar hablando de varias cuestiones importantes que están sucediendo en el Estado de Israel. Sí, me ven solo en pantalla porque ya lo estoy acomodando en instantes a nuestro compañero de imagen, que es el señor Tomer Faur. Tengo el placer de presentarlo mientras voy acomodando en instantes lo visual. ¿Qué tal, Tomer? ¿Cómo estás?
1: Bien, ¿cómo estás? Hay que decir, a mí me encanta cerrar la semana juntos. Venir los jueves, charlar un rato, debatir política, no política, a dónde va el país, a dónde no va el país, qué pasó, qué no pasó. Como me da también un momento para mí, para resumir la semana y ir al fin de como un poco más tranquilo.
0: ¿Y más preparado para el fin de semana?
1: Sí, más preparado, especialmente el fin de semana que se nos viene con el fútbol.
0: Claro, porque se nos viene el fútbol y se nos viene obviamente las noticias más importantes para todo lo que es relacionado con el deporte. Para poder hablar de todas estas cuestiones, mientras ya voy acomodando, no se preocupen.
1: Igual ya me puede ver la gente.
0: Sí, lo pueden ver al señor Tomer Faur, claro, cómo no.
1: Sí, hay que tener en cuenta, es la última semana de la Knesset. Es una semana muy importante, muy exigente. Vamos a escuchar muchas cosas, muchos rumores, muchos spins, como se dice, alrededor de todos los asuntos políticos, de las últimas leyes que van a poder hacer antes de que empiecen las campañas, que muchas de las campañas ya empezaron, pero antes que salgamos de manera formada a las elecciones. Y hay que decir algo que hay que tener en cuenta alrededor de esto, que antes que nos metamos exacto a lo que pasa en la política. En esta semana todas las leyes que se van a aprobar son irrelevantes, porque no se van a cumplir hasta la próxima Knesset. Entonces
0: ya parezco Argentina en el Mundial contra Egipto, sí, según las palabras de Mamdani, con lo que hice recién acá en la mesa. Sí,
1: al final lo vamos a conectar. Y hay que tenerlo en cuenta porque todas las leyes que van a hacer ahora es populismo puro, porque no son relevantes para lo que va a suceder después, porque no se cumplen directamente las leyes en Israel.
0: Exactamente. ¿Sabes qué? Todos los domingos, cuando está Julie, le encanta hacer la efeméride. La efeméride, o decir qué día es hoy y relacionarlo con el presente. Vos sabés que hoy es el Día Internacional
1: de
0: la lucha de la lucha contra las armas de fuego.
1: ¿Eh? ¿En serio?
0: Sí. Es el Día Internacional para generar un programa a nivel mundial para que existan menos armas de fuego.
1: Interesante quién inventó ese día.
0: creo que no fue Itamar Ben-Gvir.
1: No, y seguro también no las empresas de arma, pero interesante. ¿Sabes? Yo vengo de un mundo de otro más, no nada más de hago periodismo, que cada vez inventan días. El día del perro, el día del gato, el día del helado.
0: En Latinoamérica es así, constantemente.
1: Sí, y se hizo, bueno, y se hizo para algo del mundo capitalista, por lo bueno y por lo malo que cada uno decida lo que piense, pero que es de consumir todos los días. Como el día, siempre es divertido que el Día de la Memoria en Estados Unidos muchas veces hay ofertas. Y vos decís, ¿qué? ¿Por qué hay ofertas el Día Nacional de la Memoria? Pero bueno.
0: Es así. Bueno, están sucediendo varias cuestiones en Medio Oriente. Hace instantes había sirenas en Jordania. ¿No, Tomar?
1: Sí, tenemos noticias de varias sirenas, todavía no sabemos lo que sucedió, pero de misiles que salieron desde Irán y llegaron hasta hasta Jordania, perdón, y ahí están avisando, todavía no hay caídas, no sabemos que pasó algo, sí sabemos que la embajada de Estados Unidos en Jordania dice, se dijo a sus empleados quedarse en refugios y estar en zonas seguras. Que eso es importante tener en cuenta. No se sabe nada más. Hay que decir, las sirenas que se escucharon en Jordania se escucharon en el límite de Jordania, en el lado israelí, en parte de los lugares, pero en Israel no sonó ninguna alarma.
0: Exactamente, porque venimos de una segunda noche de hostilidades entre Estados Unidos e Irán. Venimos de una segunda noche donde... de ambos lados sufrieron ataques. Estados Unidos lanzó una segunda noche consecutiva de bombardeos contra objetivos militares iraníes en respuesta a los ataques de Teherán contra buques comerciales en el estrecho de Hormuz. Según el Comando Central de los Estados Unidos, fueron alcanzados más de 90 objetivos, entre ellos sistemas de defensa aérea, depósitos de misiles y drones, capacidades navales e infraestructura logística militar. En represalia o en contrarrespuesta, como lo queramos llamar, la Guardia Revolucionaria de Irán anunció ataques con misiles y drones contra bases militares en Kuwait y Bahrein, aquí se le sumaría este caso de Jordania, y advirtieron que van a ampliar sus operaciones si Washington continúa con los bombardeos. Mientras tanto, acá desde Israel se sigue de cerca la evolución del conflicto. Según distintos informes, las Fuerzas de Defensa de Israel elevaron su nivel de preparación, mantienen una estrecha coordinación con el Comando Central de los Estados Unidos y cuentan con planes operativos listos para una posible escalada. Además, Washington comenzó a devolver a la región los aviones cisterna de reabastecimiento que habían sido retirados tras el alto al fuego en el mes de abril. Una señal que se puede interpretar como una preparación para una eventual ampliación de las operaciones militares. Es un dato fundamental ese.
1: Sí, interesante para dónde va este camino, esta vuelta, porque vemos que Irán no está... Israel no participa dentro de estos ataques y que los ataques son contra bases militares, digamos, y que contra... estructuras militares que están atacando a los barcos o están en la frontera marina de Irán. Interesante lo que Trump está buscando.
0: Hay que ver si Trump puede controlar a Netanyahu en ese sentido, en el sentido de, ok, si se suma a la guerra, ¿lo puede llegar a controlar? Es un punto que es bastante
1: tal
0: importante.
1: Tal vez por eso no nos sumó.
0: No sé, creo que por ahora son operativos pequeños, más allá de la cantidad de objetivos y de diferentes cuestiones. Creo que todavía está abierta la puerta de la diplomacia. Está abierta la puerta de la diplomacia. Sin embargo, en el primer audio que vamos a escuchar en el día de hoy, en el audio Mispar Ejad, presidente de los Estados Unidos, Donald Trump, habla sobre la cuestión del liderazgo iraní. Se le pregunta, bueno, antes pensabas que eran buena gente y podías coordinar y podías negociar. Ahora pensás que son todo lo contrario. Bueno, decidite. ¿Qué son los mediadores de los Estados Unidos? Escuchemos al presidente Trump y ya volvemos.
2: Last month you said Iranian leaders were very rational people, nice people to deal with, strong people, smart people. Today you said they were scum, sick people, and being led by sick people. What changed, and do you think there
3: was... I got to know. So?
2: Well,
3: I've said that about a lot. Now, when you say rational, I think they're much more rational than level one, level two. Level one is gone, level two is gone. This is level three. I think...
0: Bueno, hasta ahí la palabra del presidente de los Estados Unidos, que habla de la cuestión de quiénes son los negociadores por parte de Irán. ¿Quiénes son los negociadores? Y dice, bueno, hoy ya no puedo tener un diálogo abierto, no puedo tener un diálogo abierto, por lo cual me veo en la necesidad de generar este tipo de enfrentamiento. Ayer, Tomer... tenía que llegar
4: a Israel justamente
1: el ministro de defensa,
4: secretario de defensa de los Estados Unidos, se llama secretario de defensa, pero hay gente que le dice ministro de guerra, sí, que es Pete Hegseth. Él tenía que llegar a Israel para dialogar y tener una reunión abierta con, obviamente, sus homólogos de seguridad en Israel, pero al mismo tiempo tener un diálogo y un ida y vuelta con el primer ministro Benjamin Netanyahu sobre la cuestión de Irán, pero también de Turquía, los F-35. ¿Qué está pasando con los F-35? Bueno, se suspendió el viaje, la visita del secretario de Defensa de los Estados Unidos, y en un podcast Netanyahu habló sobre esta cuestión en el audio número 2, y escuchémoslo.
5: זה מבאס אותך, כי זו הייתה כנראה צריכה להיות פגישה חשובה, לא אפרופו F-35 לטורקיה וכל הדבר הזה, ואולי איראן, או שאתה אומר אפשר בטלפון את הדברים האלה.
6: למה אתה חושב שזה מבאס? אולי זה אומר משהו אחר.
5: אני אשתוק כדי שתהיה פה שתיקה דרמטית, אמרת פה.
6: אני לא יכול להגיד לך, יש כאן כמה אפשרויות.
5: אוקיי. מתי זה נודע לך אגב? כשנכנסת לפה כבר ידעת?
6: חדר האיפור.
5: הבנתי. אני עוד איפה אקסט עכשיו, שהוא בדרך לוושינגטון, זה מה ש...
4: חושב על זה מתחילת השיחה בינינו, כי זרקת פה איזה עצם. יכול להיות שאני צריך להתנפל יותר ולהבין ממך מה...
6: אני יכול להגיד לך...
4: לרענן את הממד שוב? זה מה שאתה בעצם אומר?
6: למה אתה צריך לרענן אותו? הוא צריך להיות רענן כל הזמן.
4: Bueno, hasta ahí la palabra del primer ministro Benjamin Netanyahu en un podcast donde aclara la situación de la cancelación de la visita por parte del secretario de defensa o ministro de guerra de los Estados Unidos a territorio israelí. Dice que se enteró a último momento de esta cuestión, y obviamente lo estaba informando a través de este podcast. ¿Tomar sí o no?
1: No, 5 minutos.
4: Ah, ok, en 5 minutos. Está perfecto, porque tenemos tiempo para hablar de otras cuestiones regionales. Una tiene que ver con, mientras ya te vuelvo a poner en cámara, claro, porque estaba en cámara solo, sí, porque nos dijeron que tenemos que cuidar la imagen. Nos tenemos que cuidar la imagen. Y
1: ¿qué significa? Tiene doble significado.
4: Tenemos que cuidar la imagen. Esto se va a reír, Shori. Si estamos solamente uno dentro del estudio, tenemos que poner una sola imagen, una pantalla. Entonces tenemos que ir cambiando para que no haya un lugar vacío frente a cámaras.
1: Bueno, puede ser como siempre hay un esperado. Como Elia Guanabí.
4: Claro.
1: Tiene que ser así. Ya.
4: Exactamente.
1: No nos entienden. Eso es lo que pasa.
4: Es así, es un poco así. Pero como te decía, están pasando otras cuestiones a nivel regional. Recuerden, tenemos el acuerdo marco con el Líbano, y en ese sentido, el gobierno libanés está exigiendo por estas horas a Israel que cumpla con su compromiso de retirarse de 2 zonas piloto en el sur del país y transfiera así el control al ejército libanés antes de aceptar participar en la próxima ronda de negociaciones directas previstas para el 15 y 16 de julio en Roma, es decir, para el próximo miércoles y jueves de la semana próxima allí en la capital italiana. Según una fuente diplomática libanesa citada por la agencia de noticias AFP, Beirut condiciona su asistencia a las conversaciones al retiro israelí de esas 2 zonas, esas 2 áreas piloto, acordadas en el marco del entendimiento alcanzado el mes pasado con mediación de los Estados Unidos. Un funcionario israelí que habla con nuestro medio en el día de hoy, con Khan, señala que previamente las Fuerzas de Defensa de Israel necesitan más tiempo para completar la retirada de una de esas zonas, aunque desde el liderazgo político israelí aún no han dado la orden definitiva. Fuentes militares aseguran que el ejército ya ha realizado los preparativos para ejecutar el despliegue. Las negociaciones de Roma serán la continuación de 5 rondas de conversaciones celebradas en Washington con patrocinio de los Estados Unidos. En las últimas horas hubo varios enfrentamientos porque el ejército israelí informó que capturó a un integrante de la Fuerza Raduán, la unidad de élite de la organización terrorista de Hezbollah, y abatió a otro durante una operación en la localidad de Beit Jebel, en el sur del Líbano. Según la Fuerza de Defensa de Israel, efectivos de la Brigada Blindada 679 realizaban una inspección en la zona donde la semana pasada un miembro de Hezbollah abrió fuego y dejó gravemente herido a un reservista israelí. Hablando del Líbano, mientras ya vamos a ir conectando en instantes con nuestro próximo entrevistado, o nuestro primer entrevistado del día de hoy, Amnistía Internacional está acusando a Israel de exterminar familias en los ataques contra el Líbano y afirma que son crímenes de guerra. Bueno, se suma otra organización internacional, que no es la primera vez, que tiene acusaciones fuertes contra el Estado de Israel. En este caso, piden investigar 3 bombardeos como posibles crímenes de guerra. La organización afirmó haber analizado ataques contra viviendas civiles ocurridos entre el 6 y el 13 de marzo, en los que murieron 24 personas. Incluidos 12 niños. Israel sostiene que sus operaciones estaban dirigidas contra objetivos militares de Hezbollah y aseguró que mantiene medidas para reducir daños a civiles. El conflicto entre Hezbollah e Israel comienza desde, se renueva el 28 de febrero de este año, cuando comienza la guerra contra Irán. En ese caso, Hezbollah se suma a la campaña de forma solidaria y, bueno, los bombardeos de un lado y del otro han sido de forma constante. ¿Quieres decir algo?
1: Sí, que estamos recibiendo noticias de Jordania que detectaron los misiles y no cayeron.
4: Los detectaron y los interrumpieron en el aire. Los interceptaron.
1: Exacto, esa palabra.
4: Los interceptaron en el aire.
1: Mi vocabulario fue profesional, militar, todavía no está tan completo.
4: Claro, acá tenemos un corresponsal de guerra y un corresponsal político.
1: Exacto.
4: Los dos reporteros, exactamente. A ver cuándo me mandan a un lugar así.
1: Igual nos gustaría que no te mande.
4: No, ojalá que no. Pero bueno, viste, uno para la cuestión periodística siempre
1: es
4: suma.
1: Es neto profesional.
4: Es netamente profesional. Vos sabés, Tomer, que en las últimas horas habló el ministro de Finanzas, Bezalel Smotrich. Bezalel Smotrich habló de Turquía y habló de Turquía sobre la amenaza que representa al Estado de Israel. Escuchemos en el próximo audio, en el audio número 3, justamente al ministro de Finanzas, Bezalel Smotrich, hablando sobre la cuestión de la amenaza turca y también de la decisión que tiene Israel de impedir la venta de armamento de los Estados Unidos hacia Turquía y sobre todo la venta del programa de F-35. Escuchémoslo.
7: Turquía va a ofrecer todo y un más motivo o de la medina de Israel. Ani con lo que lo más lajo, el Zahem de Natas, un erajim, la mula y un más de Bimigvan Rajab Shilvarim. 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מאוד דומה לאיראנים, מי שקורא במוצהר להשמדת מדינת ישראל, מי ששולל את הלגיטימציה שלנו כיהודים. אגב, זה מזכיר תקופות בהמות אפלות בהיסטוריה של העם היהודי. מלחמת העולם השנייה, זו טורקיה, זה ארדואן, אסור שהוא יקבל נגישות נשק שובר שוויון, אנחנו חייבים לשמר את העליונות הצבאית הביטחונית של מדינת ישראל, אנחנו עובדים.
4: Bueno, hasta ahí la palabra del ministro de Finanzas, Bezalel Smotrich, que habla de la cuestión de la amenaza turca, que representa un peligro muy grande para el Estado de Israel y que Netanyahu también está haciendo lo necesario, lo que tiene en sus manos para poder frenar esa negociación entre Turquía y los Estados Unidos. profundizar justamente este tema y algunos otros más, invitamos en el día de hoy al ex diplomático israelí Mati Suay. ¿Qué tal, Mati? ¿Cómo te va? Te saludan Eddie y Tomer.
8: Dale, Eddie Tomer, gracias por invitarme.
4: Bueno, muchísimas gracias por estos minutos. Te quiero preguntar cómo Israel puede ejecutar esa presión a los Estados Unidos en momentos donde hay reuniones en la OTAN, en Turquía, entre Trump y Erdogan. ¿Cómo puede ejercer esa presión para que no se ejecute la venta del programa de F-35?
8: Bueno, todo depende como cada uno lo vea. Trump, cuando en los primeros meses de su presidencia hizo toda una vuelta por los países del Golfo, prometió cosas incluso hasta peores. O sea, le prometió a Arabia Saudita una base para tener un programa nuclear con fines pacíficos. Le prometieron ciertas armas y más que nada equipos especiales a países del Golfo que hoy pueden estar a favor nuestro y mañana van a tener equipos que son iguales o mejores que los que tiene Israel en ciertas áreas. O sea, el hecho de que esté todavía Erdogan es lo que nos hace poner nerviosos, pero también hay que entender que el F-35, sin darnos cuenta, han pasado también varios años. No es que sea viejo, para nada, es el mejor, el más nuevo, pero ya tiene varios años y la mayoría de los modelos nuevos tienen incorporadas, incluso los mismos americanos, un montón de sistemas israelíes de los cuales los turcos no van a recibir. Es decir, todos preferimos que no reciban el F-35, pero no va a ser el final del Estado de Israel porque ellos reciban algunos de esos aviones, que además van a ser 5 o 6 y van a empezar a llegar a Turquía dentro de 4 a 5 años.
1: Y para sacar un minuto a Estados Unidos y todo el ejército que alrededor, las armas, el F-35, las relaciones entre Israel y Turquía, ¿van a tomar de repente otro lado? ¿Puede cambiar algo? Porque muy de golpe cambió todas las relaciones que fueron muy positivas y de repente se fue para otro lado. ¿Vos ves otro camino? ¿Ves otra cosa que puede suceder?
8: Como siempre digo, hay que dividir entre lo que se habla en público y los hechos. Y en los hechos las relaciones no son buenas, pero no son tan malas como se las presenta. Incluso entre los estamentos, digamos, de seguridad, como Mossad, etcétera, todavía hay relaciones con cosas que tienen que ver con Turquía, porque por un lado la retórica islamista la conocemos y por el otro lado ellos también tienen miedo de que en su propio territorio haya terrorismo islámico, a pesar de que oficialmente apoyan a Hamas y tienen todas sus amistades con Qatar, con la Siria de Ayara, etcétera. Entonces, desde ese punto de vista, la retórica es muy mala, pero las relaciones, digamos que son correctas, minus, podría decir, y todavía hay esperanza de que las cosas cambien, porque es más que nada una cuestión de realpolitik. Hay que entender dos cosas que tienen que ver con Turquía. Turquía está enojada primero porque no tiene más influencia, a pesar de que gracias a Estados Unidos e Israel le bajamos la influencia a Irán y ellos tratan de llenar ese vacío. Todavía no lo han cumplido, no se han convertido en el Imperio Otomano y están lejos de eso y tampoco lo van a llegar a hacer en los próximos años. Entonces, desde ese punto de vista siempre está frustrado, porque dentro del mundo árabe siempre tiene que haber como un líder y Erdogan trata de ser ese líder y bueno, por ahora no lo está consiguiendo. Y por otro lado también la cuestión de que ellos tienen muchas fábricas de armas y que muchas de ellas, gracias a los éxitos de Israel más que nada, entonces no les compran ni a ellos, ni por supuesto bajaron también la calidad y la forma de ver de las armas rusas y de otras que no han sido de lo mejor, y chinas. Entonces hay un gran enojo en el cual tratan siempre de sacar de costado a Israel y si es posible también a Estados Unidos para prevalecer. Lo intentan ahora con esta combinación de, por un lado, comprar los F-35 y por el otro lado pedirle a Trump que los saque de la lista de prohibición de venta, porque en su momento ellos fueron tercos y les compraron los S-400 a la Federación Rusa. Y bueno, eso Trump está por decirles que sí, y otras cosas van a seguir siendo que no. Así como con todo lo que sucede en el Medio Oriente, sí, tenemos paz con o cese de fuego y estamos de acuerdo con Irán, y a las dos semanas vemos cómo Irán se comporta y los bombardeamos. O sea, en el Medio Oriente todo puede cambiar, con Turquía también puede cambiar, pero no nos olvidemos que Turquía es parte de la OTAN, entonces por eso la mayoría se queda tranquilo y no hace cosas extremistas ni para un lado ni para el otro.
4: Pero, Mati, en ese sentido, ¿todo puede cambiar en las relaciones entre Israel y Turquía luego de la declaración por parte de Israel del reconocimiento del genocidio armenio? ¿Hay vuelta atrás en las relaciones diplomáticas entre ambos países luego de este reconocimiento israelí?
8: Los turcos tienen relaciones con docenas de países que han reconocido el genocidio armenio, así que si las cosas se van a dar bien, no hay ninguna razón para que no tengan buenas relaciones con Israel. Erdogan no quiere tener buenas relaciones con Israel mientras tenga una excusa para mantenerse como un gran líder del mundo islámico, cuando todavía no se arreglaron las cosas con los palestinos y cuando puede seguir mostrándose como ya decía, como alguien que puede llevar adelante una política panislamista, etcétera, y por otro lado también ser miembro de la OTAN y de todo. Las contradicciones internas de la propia Turquía y la edad también de Erdogan van a ser de que en los próximos 2 o 3 años tal vez las cosas cambien, y por ahora todo puede pasar. Mientras Israel va a decir que sí, que empeora las relaciones, por ejemplo, con Grecia y Chipre, no lo va a hacer, ¿verdad? Pero digamos que quisiera enfriar un poco el asunto, capaz que los turcos lo van a ver con buenos ojos y van a mejorar las relaciones, pero por ahora creo que todo va a quedar igual.
4: Mati, te hago la última consulta y tiene que ver obviamente con lo que está pasando en este momento en Medio Oriente con la renovación de las hostilidades entre Estados Unidos e Irán. ¿Cómo analizás esta situación de que Estados Unidos volvió a atacar luego de lo sucedido en las últimas horas, en las últimas jornadas en el estrecho de Hormuz? ¿Hay posibilidad de volver a sentarse en la mesa de diálogo o vamos para nuevos enfrentamientos mucho más extensos?
8: Bueno, a mí no me sorprende. Soy de los que en todas las entrevistas decía de que la esencia misma del régimen iraní no puede aceptar la paz, e incluso el cese de fuego también lo usaron de una manera yo ya no sé ni lo que pensar, porque no quiero decir como alguien con un retardo, pero ellos, uno le dice, bueno, quedamos en que abren el estrecho de Hormuz, y dijeron, pero ¿cómo? Si ganamos la guerra y nosotros podemos abrirlo y cerrarlo cuando querramos. Ellos lo que están usando es la necesidad de Trump, desesperada, de tener tranquilidad, no solo mientras está el Mundial, sino para llegar a noviembre con las elecciones de medio término, en forma tranquila y sin que salte mucho el precio del petróleo. Entonces, ellos saben eso y tratan a los americanos como, perdón por la palabra, como si fueran imbéciles, cuando no lo son, aunque algunos piensen de así. Y esta es la directa consecuencia. O sea, si por ejemplo se hubieran aguantado los iraníes y no hubieran disparado sobre barcos civiles, entonces esto no hubiera saltado nuevamente. Lo único que me sorprende es la cantidad de la respuesta, o sea, el tamaño de la respuesta de los americanos, que realmente han bombardeado docenas de lugares. Yo pensé que lo iban a hacer solo en un par de lugares, como para decir, respondemos. Y sin embargo, esto sí puede ser una bola de nieve que se transforme en algo mayor y que haga volver, tal vez no al 28 de febrero, pero digamos a una semiguerra, aunque realmente los americanos no lo quieren y quieren estirar el supuesto, la supuesta tranquilidad, entre comillas, hasta después de las elecciones de noviembre.
4: Bueno, Mati, muchísimas gracias por estos minutos que te tomaste para dialogar con nosotros y obviamente te invitamos la próxima para continuar analizando todos estos temas. Muchas gracias.
8: Muchísimas gracias. Buenos días.
4: Bueno, hasta ahí la palabra de Mati Zwei, él es ex diplomático israelí, donde analizó varios puntos importantes, las relaciones entre Israel y Turquía en medio del contexto de la venta del programa o la renovación del programa de F-35, porque hasta el año 2019 Turquía tenía acceso a esto, pero al tener relaciones abiertas con Rusia se le canceló. Estados Unidos en estos momentos piensa renovar, esa es la información, y obviamente está a la espera, a la expectativa Israel de lo que pueda suceder, porque como decía el ministro de Finanzas, Bezalel Smotrich, y ministro en el Ministerio de Seguridad, es un cambio que podría generar un desequilibrio de seguridad dentro de todo Medio Oriente. Ahora sí, pasamos al área de mi compañero. De mi compañero, sí, porque vamos a hablar de política. No podemos desaprovechar al especialista de este programa en política, como es Tomer Faur. ¿Qué está pasando, Tomer, con el Likud?
1: Muy interesante lo que está pasando en el Likud. Lo que está publicando el periodista Ben Kaspit en el diario Ma'ariv, que Netanyahu está buscando reforzar la lista del Likud con figuras de seguridad de alto perfil. Netanyahu está tratando de buscar gran nombres que vienen del área de seguridad. Entre los nombres que se están diciendo y así rumando alrededor de Likud, se está nombrando el jefe del Estado Mayor Gabi Ashkenazi, el embajador en Estados Unidos Ron Dermer, el ministro Yuval Steinitz, también el jefe del Mossad Yossi Cohen, y diferentes personajes de seguridad como Meir Ben Shabbat y Shalom Ben Hanan. Hay que decir, también está buscando, Netanyahu está tratando de buscar a alguien para cuidarle el lugar en la lista de Likud, de gente de perfil de caídos, de familiares de caídos de las últimas guerras o soldados que fueron heridos en las últimas guerras. Hay que decir, personajes más que pueden pasar de una manera más tranquila la pantalla o la imagen que se está formando hoy en el Likud alrededor de las leyes que están tratando de aprobar, que es la ley del reconocimiento de los Hokiesot Torah, que da
4: las leyes fundamentales del estudio de la Torah.
1: Sí, que da el mismo valor al estudio de la Torah como el servicio militar, y también la liberación de los ortodoxos que no van al ejército de la cárcel, del que lo hablamos la última semana. Para seguir hablando del Likud, podemos pasar a la nota que también se publica anoche, que Netanyahu quiere reservarse cuatro lugares en los primeros 10 del Likud.
4: Otros, ¿cómo es esto? ¿Cómo sería? ¿Puedes explicarle a la gente qué significa?
1: Hay que decir, en Israel hay dos sistemas en los partidos políticos. Un sistema que el número uno, el jefe del partido, elige la lista. Y hay sistema democrático que se elige en elecciones internas qué va a ser el orden de la lista de los diferentes diputados que van a entrar a la Knesset. En las listas democráticas, que hoy en día hay dos que se van a presentar en la próxima Knesset, que es a Likud y a Democratim, que es la unión entre Avodá y Meretz, que también fueron dos partidos democráticos. Hay elecciones internas. En el Likud hay siempre, en las dos listas hay lugares reservados. Uno que es representante de minorías, a veces representante de mujeres, de diferentes públicos. Y además hay también lugares reservados que el jefe del, del partido puede poner personajes que él quiere o personas que le gustaría que estén en algún lugar en la lista. Sí.
4: ¿Cuántos son los que Netanyahu quiere designar?
1: Entonces, Netanyahu quiere designar en total, hay que decir, 1, 2, 3, 4, 5, 6, 7, 8, 9, 10 personas en los primeros 30.
4: ¿Esto es un hecho histórico? ¿Es algo que se da normalmente?
1: No, no se da, es un hecho histórico, y especialmente en un partido como en el Likud, que tiene mucho, las elecciones internas son muy, no violentas no es la palabra, son muy... con mucha energía, como tienen mucho movimiento, son muy importantes, porque se habla mucho de a veces de lo corrupto que son, del poder que tienen los diferentes grupos en Israel, muchos está muy metido el sindicato acá, muchas cosas, y Netanyahu quiere cambiar eso, que muchas veces tenía uno o dos lugares para reservar, y quiere reservar 10 lugares, que 4 de ellos son en los primeros 10, significa el lugar 2, 4, 6 y 8, y también otros 3 en la segunda 10, que es el lugar 11, 15, 18, y otros 2 al final, el lugar 22 y 29. Les recuerdo que vamos a hablar en la próxima que en la próxima nota de las últimas encuestas, pero en la última encuesta Netanyahu recibe 21 butacas en la Knesset, el Likud, no Netanyahu. Perdón. Eso significa que más o menos la mitad de los que van a entrar a la Knesset van a ser decisión de Netanyahu. Eso está haciendo mucho barullo adentro del partido del Likud, muchas peleas entre muchas peleas alrededor de los Javrei Knesset, de los miembros de la Knesset del Likud, porque impacta mucho el lugar que van a poder tener para ingresar a la próxima Knesset.
4: Exactamente, como bien marca.

0: personas como pacientes, pacientes médicos. Y entonces estaba Ben Caspit, justamente periodista de Canal 12 y también del periódico Ma'ariv, y otros periodistas que atacan mucho a Netanyahu, o que Netanyahu ataca a ellos constantemente, y ellos se iban dirigidos a el doctor Netanyahu. Está en todas las redes sociales. Y el doctor Netanyahu los cuidaba y les daba el servicio médico para que puedan ya ser unas personas, entre comillas, normales y sanas. Increíble. La campaña que se viene, porque cada vez se utiliza mucho más la inteligencia artificial, y va a haber muchas declaraciones que no son reales. Es tan fácil utilizar hoy en día la inteligencia artificial y tratar de esa manera desprestigiar a una persona que lo tienen al alcance de la mano. Tomer, mencionabas la cuestión de las encuestas. Todas las encuestas en todos los medios, hay una cuestión de mano a mano entre Eisenkot y Netanyahu, menos en la del Canal 14, que lo da con amplio favoritismo al primer ministro Benjamin Netanyahu, y también le da la posibilidad de formar gobierno ampliamente. Sin embargo, se presentó una nueva encuesta donde, en este caso, creo que por primera vez, Gadi Eisenkot supera al Likud.
1: Sí, es por primera vez que Gadi Eisenkot supera al Likud. Muy interesante porque, hay que decir, la encuesta fue ayer en el Canal 13. El partido de Eisenkot y Yashar gana 23 mandatos, cuando el Likud tiene 22 mandatos. El partido Yahad de Naftali Bennett y Yair Lapid es el tercer partido y tiene 15 mandatos. Hay que decir, dos menos de la encuesta anterior. También los partidos del Partido Democrático y Democratim y Israel Beiteinu de Avigdor Lieberman, cada una con 10, y después Shas y de Yadut Atorá y Otzma Yehudit, que cada una de ellos con 8 mandatos. Y después Hadash Tal, que recibe 6, después el partido del sionismo religioso y Ram, que cada una de ellas con 5. El nuevo partido que se declaró anteayer de Hilly Trooper y Yoaz Endel no pasó el número importante del Ajuza Hasima, del
0: 3.25% del electorado.
1: Exacto, también el partido Kahol Lavan de Benny Gantz y el partido árabe Balad. Hay que decir que este número no cambia la imagen de la oposición y la coalición. Los números son los mismos, nada más vemos cambios internos entre movimiento desde Bennett hasta Gadi Eisenkot y el partido Yashar.
0: Bueno, vos sabés, Tomer, que en la época previa a las elecciones hay mucho diálogo entre los líderes de los diferentes partidos y dialogan de lo que puede ser el futuro armado del gobierno, el futuro armado de la coalición de gobierno. Se habla mucho de un gobierno sionista sin los árabes, sin los ultraortodoxos, por parte de lo que hoy es la oposición. Mientras tanto, Netanyahu está buscando, él dice, un gobierno que incluya a los partidos actuales de la coalición de gobierno, sumando a algún otro partido para superar ampliamente los 60 mandatos. Bueno, Eisenkot, quien está liderando muchas de las encuestas como el principal hombre de la oposición, habla en el próximo audio de una posible unión con Shas, con el partido ultraortodoxo sefaradí. Escuchemos lo que decía en las últimas horas.
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3: כן, מאחר וכך אני עושה הבחנה, אני רואה בשס גם מפלגה שמשרתת, משולבת, ואמורה להביא את הבשורה לחיים במדינת ישראל.
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1: אני מציע להסתכל עוד פעם על הסרט. הסרט עושה הבחנה, וש"ס מופיע אמנם בפתיחה יחד עם שאר ראשי הקואליציה, אבל בהמשך, במפלגות שמגדירות את עצמם כלא ציוניות, ש"ס לא מופיע שם, כי ש"ס היא מפלגה עם מרכיבים ציוניים רחבים מאוד, ולכן צריך...
2: Bueno, hasta ahí la palabra de Gadi Eisenkot, que habla de esta cuestión de la posibilidad de unir a, de sumar al partido Jazz a una futura coalición de gobierno liderada por él mismo. Él dice, cuando yo fui el jefe de Estado Mayor, veía muchos de los hayalim, muchos de los soldados que eran del sector ultraortodoxo sefaradí. Y el periodista de Kikar Ayabat le indica y le dice, claro, el, en las votaciones, en las elecciones, el voto de, ¿cómo se dice? El voto de los soldados, uh-huh. El voto de los Hayalim, ya siempre termina en tercer lugar. Es decir, hay un sector muy grande de votantes de Jazz que sí va al ejército. Y esto hay que marcarlo.
3: Sí. Sí, es interesante para hablar un minuto de Jazz y cómo se creó este partido. Al final, Jazz es Itahadut Asfaradim Olamit Shomrei HaTorah. ¿Qué significa eso? Que es la unión sefaradí global de los cuidadores de la Torah. Ese es el nombre oficial que viene a decir para representar el lado sefaradí de los ortodoxos. La lista el partido ya se creó para primera vez en el 82 para las elecciones de la Municipalidad de Jerusalén y después que le fue bien, se presentó para la Knesset número 11 en el 84. Históricamente se creó alrededor del Moetzet Jajmea Torah del Rabino Obadiah Yosef. Cuando tenían el apoyo del otro lado, cuando el Zerem Litaí, el Camino Litaí, apoyó también y el Rav Shach, que es el rabino que acompaña ese ramo, fue y apoyó también crear un partido sefaradí. Lo interesante es que el partido Jazz siempre fue algo más del sefaradí ortodoxo conocido. Ari Ederi, Eli Shai, personajes conocidos, Ariel Atías, también Yitzhak Haim Peretz, que son personajes conocidos del partido Jazz, siempre se representaban también como gente no nada más ortodoxa, como gente de más tradicional, como acá los llamamos a los masortim, a la gente...
2: Tradicional, conservadora.
3: Conservadora, para dar una imagen... Van al Beit Knesset los fines de semana, como para Shishi Shabbat, pero no van todos los días, como claro, alguien ortodoxo.
2: Estamos hablando del sector general, digamos, del votante general sí, de Jazz.
3: De Jazz.
2: Históricamente.
3: Sí, que es gente más tradicional, no ortodoxa. Y en eso también tienen una base de votantes muy, muy grande y que también es muy sionista. Y es parte del Estado, del
2: ejército.
3: ¿Pero
2: no lo ha perdido en el último tiempo con la cuestión de la ley de enrolamiento?
3: No sé si los perdió. También porque ya se alejó de eso y ya se fue un poco al lado más ortodoxo para exactamente para representar a su público que está más de ese lado y para mí demostrar una frente unida de los partidos ortodoxos, que es los partidos sefaradí, los partidos ashkenazí que se juntan, Yadut HaTorah y Jazz. Y eso es un poco históricamente, y por eso también es lo que dijo Gadi Eisenkot, que al final en el ejército se encontraba con los Jazznikim. Y voy a decir más, todos los Jabrei Knesset de Jazz fueron al ejército.
2: Claro, claro.
3: Fueron parte, porque saben que son parte de la sociedad israelí. Saben que pueden respetar su tradición en el ejército.
2: Caso contrario a Yadut HaTorah.
3: Exacto. Y vemos que todavía son ortodoxos, son grandes creyentes en la Torah, grandes talmidim, como se llama. Y también para mí ese es el conflicto grande de Ari Ederi hoy en día, que lo pone en un conflicto interno, porque al final él fue al ejército y todos sus representantes también fueron al ejército. Entonces, ¿Por qué necesita tanto esa pelea que al final del día políticamente lo va a impactar
2: bueno,
3: mal?
2: Bueno, estratégicamente creo que hace muy bien Gadi Eisenkot en llamar la atención del público de jazz, en llamar la atención de Arie Deri, el líder político de este partido. No sé si lo va a hacer con justamente con el rap principal como Itzhak Yosef. Sin embargo, es interesante esta búsqueda estratégica de formar una nueva coalición de gobierno. En medio de todo esto, Netanyahu y Smotrich están condicionando fondos para yeshivot ultraortodoxas por apoyo de leyes. El primer ministro Netanyahu y el ministro de finanzas Bezalel Smotrich están exigiendo a los líderes de las yeshivot del sector ultraortodoxo que expresen públicamente su apoyo a dos proyectos de ley a cambio de un importante aumento presupuestario para las instituciones. Según conoce hoy Khan, la exigencia incluye el respaldo al proyecto de la ley básica de estudio de la Torah y a la ley destinada a detener las detenciones de jóvenes ultraortodoxos que evaden el reclutamiento militar. Ayer, Tomer, hablando de la política y la seguridad, yo repasaba junto a todos nuestros oyentes de Khan en Español a través de la radio y a todos los que nos ven en YouTube las declaraciones del jefe del Shabak, David Zinni. Y me gustaría que en un minuto puedas analizarlo. Escuchemos audio misparteisha a David Zinni, quien se refería obviamente a cómo fue designado él como jefe del Shabak. Escuchémoslo.
4: מי שמכיר אותי פה, יש פה אנשים מהצבא, יודע ששנים רבות התנגדתי לאנשים שבאים בלי לעבור דרך השוחות. ועל פניו, לפי משנתי ודברים אחרים, הייתי אמור להגיד לו, אני לא קשר. אבל אמרתי לו, כן. מיד אמרתי לו שיש לו אנשים טובים ממני בתוך השירות, למה לא ייקח אותם? ואמרתי לו, אני יכול לקחת את המשימה. והסיבה שהסכמתי, זה שבנושא הזה הרגשתי שאני קשיר מאוד, אולי יותר מרבים וטובים אחרים. ביכולת להיות נאמן, לדרג הנבחר. לא משנה איזה דעה. זה יהיה מחר אחרים. לא צריך למתחילות כפיים לדברים טריוויאליים. תראו את המצב שלנו. להגיד שעכשיו לילה, בוא נמחל כפיים.
2: Bueno, Tomer, ¿qué podés decir de estas declaraciones en un minuto? Máximo. Porque nos estamos quedando sin tiempo.
3: Que al final está confundido. Los cuerpos de seguridad en Israel, lo único que tienen que hacer caso es a la ley. También la policía, también el Shabak, también el Mossad, también el Malal. Todas las oficinas de seguridad tienen una responsabilidad, la seguridad de Israel, no la seguridad del gobierno. Y no la seguridad del primer ministro. Y no, hay que decir, parte del Shabak tiene que defender, parte de una de las unidades es ser los guardaespaldas del primer ministro y de todos los representantes de Israel. Pero ellos tienen que respetar la ley y cuidar la democracia israelí. Eso fue parte después del asesino de Yitzhak Rabin, que entró y reforzó parte del trabajo del Shabak de cuidar la democracia israelí. Y parte de eso es respetar la ley israelí y no respetar al que dice un ministro o otro, porque hoy es Netanyahu, mañana puede ser otra persona.
2: Exactamente, y como yo mencionaba en el día de ayer, ya sucedió en varias ocasiones de pedidos por parte de Netanyahu hacia jefe de Shabak para realizar investigaciones individuales a políticos en el Estado de Israel. Ahora bien, llegando casi al final del programa, vamos a nuestra sección, la sección del Mundial, en el siguiente audio. En el siguiente audio vamos a escuchar el Mundial en Khan en Español con la hinchada.

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2: Mientras Tomer habla en el micrófono y se escucha su voz doble porque está en la grabación de este, de esta presentación y también en el micrófono del estudio, presentamos la sección del Mundial para hablar en estos últimos minutos de la Copa del Mundo 2026 en México, Estados Unidos y Canadá. En el día de hoy comienzan a jugarse los cuartos de final de este Mundial en el partido entre Francia y Marruecos, que abren esta jornada luego de un día triste como el de ayer, donde no tuvimos, por primera vez no tuvimos ningún partido del Mundial. La gente pudo salir a las calles después de estar invadiendo o bares o estando en sus casas durante todas estas jornadas de la Copa del Mundo. Quiero repasar rápidamente en los audios que tenemos, en el audio Mispar Shesh, qué estaba pasando con un hincha argentino en el último partido frente a Egipto. ¿Qué estaba diciendo sobre la bandera que colgó en el estadio? Escuchémoslo. Así es, bueno, estaba hablando el hincha argentino israelí que se acercó el último día al el último partido frente a Egipto, colgó una bandera de Israel en una de las tribunas y obviamente con esta disputa frente al entrenador que había llevado la bandera palestina y que había hablado muy bien de ciertas cuestiones del pueblo palestino. Pero no es el único, no es el único que se refirió al partido entre Argentina y Egipto, porque en el último audio del día de hoy, el número 7, vamos a escuchar al alcalde de Nueva York refiriéndose al partido. Cada vez tenemos más analistas deportivos. Escuchémoslo a Mamdani y ya volvemos.
3: If you take the bus to work, that adds up fast. Within 6 months, you will have spent 24 fewer hours on the bus. By the time a year rolls around, you'll have saved more than 2 days of commuting time. That means breakfast with your family. It means having the time to argue balls and strikes at your kid's Little League game. It means getting home for bedtime. It means agreeing with your friends that Egypt were robbed yesterday.
2: Bueno, hasta ahí la palabra de Mamdani, que habló de que se le robó el partido a Egipto.
4: ¿Sabés qué fue mi clase preferida en la universidad?
2: ¿Cuál?
4: Sport y política.
2: Hermoso.
4: Hermoso, una clase espectacular y recibí 100 al final.
2: Excelente, excelente. Uy, justo te había sacado de pantalla, Tomer.
4: No importa. Así que,
2: pero se escuchó tu idea. Bueno, hasta acá la información y obviamente yéndonos con una sonrisa después de estos hechos sobre la Copa del Mundo y las declaraciones de Mamdani, que otra locura, que empiece a resolver las cuestiones del transporte y sus promesas incumplidas desde que asumió la alcaldía de Nueva York. Así que ahora sí, nos vamos a despedir, nos vamos a reencontrar el próximo día domingo, 14 horas aquí en CAN en Español, a través de YouTube, a través de la radio y con toda la información. ¿Qué van a hacer durante este fin de semana? Nosotros vamos a ver el partido de Argentina el domingo a las 4 de la mañana. Pero, mientras tanto, durante el transcurso de este día jueves, el viernes y el sábado, lo que pueden hacer es informarse a través de nuestro canal de WhatsApp. En el canal de WhatsApp ustedes van a recibir toda la información de lo que está sucediendo en el Estado de Israel. Así que me voy despidiendo, nos reencontramos el próximo día domingo y esperemos que sea con buenas noticias, Tomer.
4: Amén, ¿no? Amén. Que sea un tranquilo fin de semana y lleno de paz.
2: Que sea así, que sea lleno de paz y Shabbat Shalom para todos.
4: Shabbat Shalom. Chau, chau.

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